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Le ofrecemos las principales noticias publicadas en nuestro sitio web entre el 28 de julio y el 3 de agosto. Con ustedes, Atsiri Quintana. La siguiente noticia fue publicada el 28 de julio. Un terremoto de fuerza extrema sacudió la región de Kyushu. El sismo de magnitud 7,1 ocurrió en la prefectura de Kumamoto a las 4:27 de la tarde del martes, registrando el nivel 7 en la escala de intensidad sísmica de Japón, el más alto posible. La última vez que se registró un terremoto de esa magnitud fue en el año nuevo de 2024 en la península de Noto. La compañía de electricidad de Kyushu afirma no haber detectado todavía ninguna anomalía ni en la central nuclear de Genkai en la prefectura de Saga ni en la de Sendai en la prefectura de Kagoshima. También afirma que los niveles de radiación alrededor de esas instalaciones no han cambiado. La siguiente noticia fue publicada el 28 de julio. La primera ministra de Japón, Takaichi Sanae, habló con la prensa el lunes al término de una sesión especial del Parlamento. Dijo que está centrada en implementar las políticas que prometió a los votantes durante la campaña electoral de su partido a principios de este año. Takaichi declaró: «Mi misión durante esta sesión especial del Parlamento era ver cumplidas mis promesas de campaña. Los 64 proyectos de ley presentados por el gobierno fueron aprobados durante la reciente sesión. Entre ellos están los relativos a la ley de creación del Consejo Nacional de Inteligencia y la reforma de ley de la Casa Imperial». Takaichi también habló sobre la forma en que su administración planea hacer frente a la depreciación del yen y a las quejas sobre el creciente aumento del coste de vida. Declaró: «No tenemos que elegir entre crecimiento económico y disciplina fiscal. Podemos tener ambas cosas. Ese es el significado de una política fiscal proactiva y al mismo tiempo responsable. Además, nos aseguraremos la confianza del mercado mediante una comunicación transparente y cuidadosa con él». Una de las principales promesas de campaña de la primera ministra consistía en reducir el impuesto sobre el consumo de los alimentos durante 2 años para ayudar a la población a acceder a precios más asequibles. La siguiente noticia fue publicada el 29 de julio. El sismólogo Sakai Shinichi del Instituto de Investigación Sísmica de la Universidad de Tokio opina que el terremoto del martes en Kumamoto pudo deberse al desplazamiento de una parte que no había sufrido ruptura dentro de la zona de falla activa causante de los fuertes sismos de 2016 en dicha prefectura del suroeste de Japón. El profesor Sakai hizo declaraciones sobre el temblor que sacudió Kumamoto el martes con una intensidad de 7 en la escala sísmica japonesa de 0 a 7 en algunas partes de la prefectura. Afirmó que los terremotos de 2016 se debieron al desplazamiento recíproco de las zonas de falla de Futagawa y Hinagu y que el sismo del martes puede haber sido causado por la parte meridional de la zona de falla de Hinagu, porción que no se movió hace 10 años. Sakai señaló que, ya que la actividad sísmica continuó durante un periodo prolongado después de aquel terremoto, es posible que ocurra lo mismo tras el temblor del martes. Indicó que dado que la parte sur de la zona de la falla de Hinagu da al océano, existe la posibilidad de un tsunami dependiendo de la magnitud de futuros sismos. Sakai advirtió que debido a la gran fuerza de las sacudidas es probable que se hayan producido daños en diversos sitios. Recomendó que por el momento la gente permanezca en lugar seguro.

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La siguiente noticia fue publicada el 30 de julio. La población de Japón, excluyendo los residentes extranjeros, registró al comienzo de este año el mayor descenso anual desde que se dispuso de datos comparables en 1968. Por el contrario, el número de residentes de otras nacionalidades aumentó. Según el recuento del Ministerio del Interior, basado en el Registro Básico de Residentes, la población total de Japón, incluidos los extranjeros, ascendía a 123.767.642 personas el 1 de enero de 2026. Esto supone una merma de 563.048 personas, o un 0,45%, con respecto a la misma fecha del año anterior. Por prefecturas, Tokio registró la mayor población, con 14.077.553 habitantes, seguida de Kanagawa, con 9.194.723, y Osaka, con 8.775.326. La población de Tottori fue la más baja, con 527.236 habitantes, y le seguía Shimane, con 634.459 personas. La población de japoneses fue de 119.736.483. Esto representa un descenso de 916.744 personas, o un 0,76%, con respecto a 2025. Tanto la disminución en número como en porcentaje fueron las mayores desde 1968. El número de japoneses bajó por 17º año consecutivo, tras alcanzar un máximo de algo más de 127.070.000 en 2009. El número de extranjeros residentes en Japón ascendió a 4.031.159, lo que supone un aumento de 353.696 con respecto a la misma fecha del año anterior. Por primera vez, la cifra superó el umbral de los 4 millones. La siguiente noticia fue publicada el 31 de julio. En relación con el devastador terremoto ocurrido el martes en la prefectura japonesa de Kumamoto, una trabajadora de una galería comercial gravemente dañada por una explosión afirma que esta ocurrió unos 2 minutos después de que ella saliera del edificio. El sismo de magnitud 7,1 sacudió zonas del sudoeste de Japón poco antes de las 4:30 de la tarde. La empleada en la veintena afirma que el personal de la galería comercial Ion Mall Kumamoto hizo que los clientes abandonaran las instalaciones tras el terremoto. Según señala, alrededor de las 5:15 de la tarde, posibles empleados de la gestora del centro comercial instaron a los clientes a permanecer fuera o a volver a casa. Agrega que a los trabajadores se les permitió formar grupos con sus compañeros de trabajo para regresar al edificio a recoger las llaves de sus casas y vehículos. Indica que alrededor de las 5:20 de la tarde, ella y otras 5 personas regresaron juntas a su tienda en el segundo piso. En una foto que tomó dentro del lugar, se ve el suelo empapado por un sistema de rociadores de agua. Agrega que también tomó la foto de una escalera a las 5:43 de la tarde, mientras abandonaba el lugar con sus pertenencias. La empleada afirma haber huido del edificio y aproximadamente 2 minutos después, escuchado algo similar a un estruendo, tras de lo cual vio que parecía ceniza aproximándose a ella a gran velocidad. La siguiente noticia fue publicada el 3 de agosto. La ministra de Hacienda de Japón, Katayama Satsuki, hizo público que la cartera había comprado yenes la semana pasada en coordinación con el Departamento del Tesoro de Estados Unidos. Katayama emitió el lunes un comunicado en el que confirma la intervención conjunta e indica que la medida se tomó para contrarrestar la excesiva volatilidad del yen en meses recientes. También afirma que el ministerio mantiene una comunicación estrecha con su homólogo estadounidense y que las autoridades monetarias no dudarán en llevar a cabo nuevas intervenciones conjuntas. 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

0: 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Con ustedes, Eduardo López Herrero
1: y Marta Salgado. Los invitamos a divertirse aprendiendo japonés con nosotros.
0: Hoy en la lección 23 aprenderemos a transmitir qué cosas nos gustan o preferimos.
1: El personaje principal de nuestra historia es Tam, una estudiante vietnamita en Japón. Tam acaba de regresar a Tokio tras un viaje a Hokkaido. Está en un café de gatos con sus amigos Ayaka y Mike, un estadounidense que sabe mucho de la cultura popular de Japón. Un café de gatos es un lugar donde los clientes pueden jugar e interactuar con los animales mientras toman un té o café.
0: Escuchemos el diálogo de la lección 23.
2: ご飯を食べています。
3: 本当にかわいいね。おいでおいで。

0: 私はこの子が好き。
1: 私はこの猫が好きです。
2: 猫カフェってリラックスできるよね。
1: 本当ですね。
3: Vamos a examinar el diálogo frase por frase.
4: Mirando los gatos, Tam dice:
1: ¡Kawaii!
3: ¡Qué adorables!
1: Minna gohan o tabeteimasu.
3: Todos están comiendo.
4: Ayaka contesta:
0: ¡Hontou ni kawaii ne!
3: Realmente son un amor.
4: Entonces Ayaka llama a un gato:
0: ¡Oide, oide!
3: ¡Ven aquí!
4: Mientras acaricia al gato, Ayaka dice:
0: Watashi wa kono ko ga suki.
3: Este es mi favorito.
4: Tam, que está acariciando a otro gato, responde:
1: Watashi wa kono neko ga suki desu.
3: A mí me gusta este gato.
4: Mike también parece estar disfrutando.
2: Neko cafe te rilakusu dekiru yo ne.
3: Los cafés de gatos son relajantes, ¿no?
4: Y Tam contesta:
1: Honto desu ne.
3: Realmente.
4: Estos cafés, por lo general, tienen varios tipos de gatos, así que los clientes pueden divertirse eligiendo a su favorito.
3: La frase clave de hoy es:
1: Watashi wa kono neko ga suki desu.
3: A mí me gusta este gato. Si aprenden su estructura, podrán transmitir qué les gusta. Vamos a analizarla.
5: Watashi
3: es yo. Le sigue la partícula wa, que indica el tema de la oración.
5: Neko
3: es gato.
5: Kono neko
3: significa este gato. En la frase
5: suki desu,
3: la parte
5: suki
3: es un adjetivo na, que significa que gusta. Ahora el punto vital de hoy. Para decir qué nos gusta, se agrega la partícula ga al sustantivo correspondiente y se añade
5: suki desu.
3: Si lo que nos gusta son los gatos,
5: neko,
3: diremos
5: neko ga suki desu.
4: ¿Y qué tal si decimos neko o suki desu?
3: Bueno, verás, en
5: suki desu,
3: la parte
5: suki,
3: que gusta, no es un verbo, sino un adjetivo na. En el caso de los adjetivos, la partícula correcta para indicar el objeto no es o, sino ga.
4: Ah, ya veo. Lo mismo ocurre en la frase de Ayaka. Watashi wa kono ko ga suki. O sea, este es mi favorito, ¿verdad?
3: Exacto. Hablando con gente de confianza, puede omitirse el
5: des.
3: Y en vez de
5: suki des,
3: decir simplemente
5: suki.
4: A propósito, tanto Tam como Ayaka dijeron watashi wa, o sea, yo, aunque a menudo se omite, ¿no?
3: Sí, pero en este caso lo incluyeron para enfatizar que se trata de sus propias preferencias. Tam, por ejemplo, dijo
5: watashi wa kono neko ga suki desu.
3: A mí me gusta este gato, sin omitir el
5: watashi wa.
4: Vamos a practicar la pronunciación. Escuchen y repitan.
5: Suki desu. Kono neko ga suki desu. Watashi wa kono neko ga suki desu.
4: ¿Les salió bien?
3: Ahora escucharemos otra conversación acerca de preferencias.
6: ¿Tabemono wa nani ga suki desu ka?
0: Sushi ga suki desu.
3: Vamos a examinar las frases.
6: ¿Tabemono wa nani ga suki desu ka?
4: ¿Cuál es tu comida preferida?
5: Tabemono
3: significa comida. Este es el tema de la oración, por lo que la palabra viene seguida de la partícula wa. A continuación,
5: nani
3: es un interrogativo que significa qué, como ya vimos en una lección anterior.
5: ¿Nani ga suki desu ka?
3: Significa literalmente ¿qué te gusta?

0: 寿司が好きです。
1: Me gusta el sushi.
2: Bueno, no eres la única. El sushi se ha hecho popular en todo el mundo.
1: Ahora repitan la respuesta después de la pregunta.
3: 食べ物は何が好きですか？寿司が好きです。
1: ¿Pudieron decirlo bien?
2: Vamos a practicar diciendo que nos gustan otras cosas. ¿Cómo dirían que les gusta el pop japonés? O sea...
3: J-pop. J-pop.
2: Adelante.
0: J-pop が好きです。
2: ¿Qué tal si se trata de los cómics japoneses? Piensen cómo dirían que les gusta el...
3: Manga. Manga.
4: Manga が好きです。
2: La frase extra de hoy es algo que dice Tam en el diálogo. Traten de aprendérsela de memoria.
0: 本当ですね。
2: La expresión
3: 本当
2: es una forma abreviada de
3: 本当
2: verdad o realmente.
3: 本当ですね。
2: Que tiene el mismo sentido, se usa para coincidir enfáticamente con la opinión o impresión de alguien.
1: Ahora escuchen y repitan.
3: 本当ですね。
5: バイクと一緒にポップカルチャ
1: ー。 Hoy en la sección Mike, experto en cultura pop, hablaremos de los cafés temáticos de Japón.
2: En Japón están apareciendo muchos tipos de cafés que ofrecen más que comida y bebida. El café de gatos del diálogo es un ejemplo.También hay otros dedicados a los amantes de los conejos o los búhos.
1: Aunque no hablemos japonés muy bien, en estos lugares es fácil hacer amigos, porque todo el mundo tiene un interés en común, los animales.
2: Los cafés de sirvientas o maido café ofrecen algo diferente. Las camareras se visten de sirvientas al estilo antiguo y se dirigen a los clientes como Goshujin-sama, o sea, mi señor.También hay cafés en los que uno puede sumergir los pies en agua caliente para relajarse, e incluso cafés planetario, donde se proyecta una romántica vista del cielo estrellado para disfrutar mientras uno toma algo. No podemos olvidar tampoco los cafés con temas de anime o videojuegos.
1: Suena interesante, ¿verdad? Cuando vengan a Japón, no dejen de buscar su café favorito.
2: Hablemos en japonés. Esperamos que les haya gustado la lección de hoy.
1: Hasta la próxima.

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Le ofrecemos las principales noticias publicadas en nuestro sitio web entre el 28 de julio y el 3 de agosto. Con ustedes, Atsiri Quintana. La siguiente noticia fue publicada el 28 de julio. Un terremoto de fuerza extrema sacudió la región de Kyushu. El sismo de magnitud 7,1 ocurrió en la prefectura de Kumamoto a las 4:27 de la tarde del martes, registrando el nivel 7 en la escala de intensidad sísmica de Japón, el más alto posible. La última vez que se registró un terremoto de esa magnitud fue en el año nuevo de 2024 en la península de Noto. La compañía de electricidad de Kyushu afirma no haber detectado todavía ninguna anomalía ni en la central nuclear de Genkai en la prefectura de Saga ni en la de Sendai en la prefectura de Kagoshima. También afirma que los niveles de radiación alrededor de esas instalaciones no han cambiado. La siguiente noticia fue publicada el 28 de julio. La primera ministra de Japón, Takaichi Sanae, habló con la prensa el lunes al término de una sesión especial del Parlamento. Dijo que está centrada en implementar las políticas que prometió a los votantes durante la campaña electoral de su partido a principios de este año. Takaichi declaró: «Mi misión durante esta sesión especial del Parlamento era ver cumplidas mis promesas de campaña. Los 64 proyectos de ley presentados por el gobierno fueron aprobados durante la reciente sesión. Entre ellos están los relativos a la ley de creación del Consejo Nacional de Inteligencia y la reforma de ley de la Casa Imperial». Takaichi también habló sobre la forma en que su administración planea hacer frente a la depreciación del yen y a las quejas sobre el creciente aumento del coste de vida. Declaró: «No tenemos que elegir entre crecimiento económico y disciplina fiscal, podemos tener ambas cosas. Ese es el significado de una política fiscal proactiva y al mismo tiempo responsable. Además, nos aseguraremos la confianza del mercado mediante una comunicación transparente y cuidadosa con él». Una de las principales promesas de campaña de la primera ministra consistía en reducir el impuesto sobre el consumo de los alimentos durante 2 años para ayudar a la población a acceder a precios más asequibles. La siguiente noticia fue publicada el 29 de julio. El sismólogo Sakai Shinichi del Instituto de Investigación Sísmica de la Universidad de Tokio opina que el terremoto del martes en Kumamoto pudo deberse al desplazamiento de una parte que no había sufrido ruptura dentro de la zona de falla activa causante de los fuertes sismos de 2016 en dicha prefectura del suroeste de Japón. El profesor Sakai hizo declaraciones sobre el temblor que sacudió Kumamoto el martes con una intensidad de 7 en la escala sísmica japonesa de 0 a 7 en algunas partes de la prefectura. Afirmó que los terremotos de 2016 se debieron al desplazamiento recíproco de las zonas de falla de Futagawa y Hinagu y que el sismo del martes puede haber sido causado por la parte meridional de la zona de falla de Hinagu, porción que no se movió hace 10 años.

Sakai señaló que, ya que la actividad sísmica continuó durante un periodo prolongado después de aquel terremoto, es posible que ocurra lo mismo tras el temblor del martes. Indicó que dado que la parte sur de la zona de la falla de Hinagu da al océano, existe la posibilidad de un tsunami dependiendo de la magnitud de futuros sismos. Sakai advirtió que debido a la gran fuerza de las sacudidas, es probable que se hayan producido daños en diversos sitios. Recomendó que por el momento la gente permanezca en lugar seguro.

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La siguiente noticia fue publicada el 30 de julio. La población de Japón, excluyendo los residentes extranjeros, registró al comienzo de este año el mayor descenso anual desde que se dispuso de datos comparables en 1968. Por el contrario, el número de residentes de otras nacionalidades aumentó. Según el recuento del Ministerio del Interior, basado en el Registro Básico de Residentes, la población total de Japón, incluidos los extranjeros, ascendía a 123.767.642 personas el 1 de enero de 2026. Esto supone una merma de 563.048 personas, o un 0,45%, con respecto a la misma fecha del año anterior. Por prefecturas, Tokio registró la mayor población, con 14.077.553 habitantes, seguida de Kanagawa, con 9.194.723, y Osaka, con 8.775.326. La población de Tottori fue la más baja, con 527.236 habitantes, y le seguía Shimane, con 634.459 personas. La población de japoneses fue de 119.736.483. Esto representa un descenso de 916.744 personas, o un 0,76% con respecto a 2025. Tanto la disminución en número como en porcentaje fueron las mayores desde 1968. El número de japoneses bajó por 17º año consecutivo, tras alcanzar un máximo de algo más de 127.070.000 en 2009. El número de extranjeros residentes en Japón ascendió a 4.031.159, lo que supone un aumento de 353.696 con respecto a la misma fecha del año anterior. Por primera vez, la cifra superó el umbral de los 4 millones. La siguiente noticia fue publicada el 31 de julio. En relación con el devastador terremoto ocurrido el martes en la prefectura japonesa de Kumamoto, una trabajadora de una galería comercial gravemente dañada por una explosión afirma que esta ocurrió unos 2 minutos después de que ella saliera del edificio. El sismo de magnitud 7,1 sacudió zonas del sudoeste de Japón poco antes de las 4:30 de la tarde. La empleada en la veintena afirma que el personal de la galería comercial Ion Mall Kumamoto hizo que los clientes abandonaran las instalaciones tras el terremoto. Según señala, alrededor de las 5:15 de la tarde, posibles empleados de la gestora del centro comercial instaron a los clientes a permanecer fuera o a volver a casa. Agrega que a los trabajadores se les permitió formar grupos con sus compañeros de trabajo para regresar al edificio a recoger las llaves de sus casas y vehículos. Indica que alrededor de las 5:20 de la tarde, ella y otras 5 personas regresaron juntas a su tienda en el segundo piso. En una foto que tomó dentro del lugar, se ve el suelo empapado por un sistema de rociadores de agua. Agrega que también tomó la foto de una escalera a las 5:43 de la tarde, mientras abandonaba el lugar con sus pertenencias. La empleada afirma haber huido del edificio y aproximadamente 2 minutos después escuchado algo similar a un estruendo, tras de lo cual vio que parecía ceniza aproximándose a ella a gran velocidad. La siguiente noticia fue publicada el 3 de agosto. La ministra de Hacienda de Japón, Katayama Satsuki, hizo público que la cartera había comprado yenes la semana pasada en coordinación con el Departamento del Tesoro de Estados Unidos. Katayama emitió el lunes un comunicado en el que confirma la intervención conjunta e indica que la medida se tomó para contrarrestar la excesiva volatilidad del yen en meses recientes. También afirma que el ministerio mantiene una comunicación estrecha con su homólogo estadounidense y que las autoridades monetarias no dudarán en llevar a cabo nuevas intervenciones conjuntas. 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Muchas gracias por su atención.

0: 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Con ustedes, Eduardo López Herrero
1: y Marta Salgado. Los invitamos a divertirse aprendiendo japonés con nosotros.
0: Hoy en la lección 23 aprenderemos a transmitir qué cosas nos gustan o preferimos.
1: El personaje principal de nuestra historia es Tam, una estudiante vietnamita en Japón. Tam acaba de regresar a Tokio tras un viaje a Hokkaido. Está en un café de gatos con sus amigos Ayaka y Mike, un estadounidense que sabe mucho de la cultura popular de Japón. Un café de gatos es un lugar donde los clientes pueden jugar e interactuar con los animales mientras toman un té o café.
0: Escuchemos el diálogo de la lección 23.
2: ご飯を食べています。
3: 本当にかわいいね。おいでおいで。私はこの子が好き。
2: 私はこの猫が好きです。
4: 猫カフェってリラックスできるよね。
2: 本当ですね。
0: Vamos a examinar el diálogo frase por frase.
1: Mirando los gatos, Tam dice...
2: ¡Kawaii!
0: ¡Qué adorables!
2: ¡Minna gohan o tabeteimas!
0: ¡Todos están comiendo!
1: Ayaka contesta...
3: ¡Hontou ni kawaii ne!
0: ¡Realmente son un amor!
1: Entonces Ayaka llama a un gato.
3: ¡Oide, oide!
0: ¡Ven aquí!
1: Mientras acaricia al gato, Ayaka dice...
3: ¡Watashi wa kono ko ga suki!
0: ¡Este es mi favorito!
1: Tam, que está acariciando a otro gato, responde.
2: Watashi wa kono neko ga suki desu.
0: A mí me gusta este gato.
1: Mike también parece estar disfrutando.
4: Neko cafe te rilakusu dekiru yo ne.
0: Los cafés de gatos son relajantes, ¿no?
1: Y Tam contesta.
2: Honto desu ne.
0: Realmente.
1: Estos cafés, por lo general, tienen varios tipos de gatos, así que los clientes pueden divertirse eligiendo a su favorito.
0: La frase clave de hoy es...
2: Watashi wa kono neko ga suki desu.
0: A mí me gusta este gato. Si aprenden su estructura, podrán transmitir qué les gusta. Vamos a analizarla.
5: Watashi...
0: Es yo. Le sigue la partícula wa, que indica el tema de la oración.
5: Neko.
0: Es gato.
5: Kono neko.
0: Significa este gato. En la frase...
5: Suki desu.
0: La parte...
5: Suki.
0: Es un adjetivo na, que significa que gusta. Ahora el punto vital de hoy. Para decir qué nos gusta, se agrega la partícula ga al sustantivo correspondiente y se añade
5: suki desu.
0: Si lo que nos gusta son los gatos,
5: neko,
0: diremos
5: neko ga suki desu.
1: ¿Y qué tal si decimos neko o suki desu?
0: Bueno, verás, en
5: suki desu,
0: la parte
5: suki,
0: que gusta, no es un verbo, sino un adjetivo na. En el caso de los adjetivos, la partícula correcta para indicar el objeto no es o, sino ga.
1: Ah, ya veo. Lo mismo ocurre en la frase de Ayaka. Watashi wa kono ko ga suki. O sea, este es mi favorito, ¿verdad?
0: Exacto. Hablando con gente de confianza, puede omitirse el...
5: Desu.
0: Y en vez de...
5: Suki desu.
0: Decir simplemente...
5: Suki.
1: A propósito, tanto Tam como Ayaka dijeron... Watashi wa, o sea, yo, aunque a menudo se omite, ¿no?
0: Sí, pero en este caso lo incluyeron para enfatizar que se trata de sus propias preferencias. Tam, por ejemplo, dijo...
5: Watashi wa kono neko ga suki desu.
0: A mí me gusta este gato, sin omitir el...
5: Watashi wa...
1: Vamos a practicar la pronunciación. Escuchen y repitan.
5: Suki desu. この猫が好きです。私はこの猫が好きです。
1: ¿Le salió bien?
0: Ahora escucharemos otra conversación acerca de preferencias.
6: ¿Tabemono wa nani ga suki desu ka?
3: Sushi ga suki desu.
0: Vamos a examinar las frases.
6: 食べ物は何が好きですか?
1: ¿Cuál es tu comida preferida?
5: 食べ物
0: significa comida. Este es el tema de la oración, por lo que la palabra viene seguida de la partícula wa. A continuación,
5: 何?
0: Es un interrogativo que significa qué, como ya vimos en una lección anterior.
5: 何が好きですか?
0: Significa literalmente qué te gusta.
3: Sushi ga suki desu.
1: Me gusta el sushi.
0: Bueno, no eres la única. El sushi se ha hecho popular en todo el mundo.
1: Ahora repitan la respuesta después de la pregunta.
5: Tabemono wa nani ga suki desu ka? Sushi ga suki desu.
1: ¿Pudieron decirlo bien?
0: Vamos a practicar diciendo que nos gustan otras cosas. ¿Cómo dirían que les gusta el pop japonés? O sea...
5: J-pop. J-pop.
0: Adelante.
3: J-pop ga suki desu.
0: ¿Qué tal si se trata de los cómics japoneses? Piensen cómo dirían que les gusta el...
5: Manga.Manga.
6: Manga ga suki desu.
0: La frase extra de hoy es algo que dice Tam en el diálogo. Traten de aprendérsela de memoria.
3: Honto desu ne.
0: La expresión
5: Honto
0: es una forma abreviada de
5: Honto.
0: ¿Verdad o realmente?
5: Honto desu ne.
0: Que tiene el mismo sentido, se usa para coincidir enfáticamente con la opinión o impresión de alguien.
1: Ahora escuchen y repitan.
5: Honto desu ne.
4: Bike to issho ni pop culture.
1: Hoy en la sección Mike, experto en cultura pop, hablaremos de los cafés temáticos de Japón.
0: En Japón están apareciendo muchos tipos de cafés que ofrecen más que comida y bebida. El café de gatos del diálogo es un ejemplo. También hay otros dedicados a los amantes de los conejos o los búhos.
1: Aunque no hablemos japonés muy bien, en estos lugares es fácil hacer amigos, porque todo el mundo tiene un interés en común, los animales.
0: Los cafés de sirvientas o maid of café ofrecen algo diferente. Las camareras se visten de sirvientas al estilo antiguo y se dirigen a los clientes como Goshujin-sama, o sea, mi señor. También hay cafés en los que uno puede sumergir los pies en agua caliente para relajarse,e incluso cafés planetario.